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0: 19 horas, 16 minutos.

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1: 19 horas, 29 minutos.

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16 minutos. 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

20 horas, 27 minutos. 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

38 minutos. 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

0: 20 horas, 49 minutos. 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

0: Baladas con 59 minutos. 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

0: 21:11.
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21 horas, 16 minutos. 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

tres minutos. 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

21 horas, 35 minutos. 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

0: 39 minutos.
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0: 21 horas, 48 minutos.
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21:53. 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

amor en todas sus manifestaciones, ausencia, tristeza, desengaño, traición, sensualidad en La Oficial. 22 horas, 6 minutos.

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Si quieres saber cuánto te quiere, cuenta cada canción de amor que escuchas en La Oficial. 22 horas, 22 minutos.

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22 horas, 38 minutos.

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El pasado muere y no vuelve más, pero nos deja incomparables recuerdos que seguramente los guardas en una canción. 22 horas, 56 minutos.

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23 horas, 12 minutos. 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
1: 23 horas, 16 minutos.

0: 23 horas, 26 minutos. 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
2: 23 horas, 29 minutos.

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0: 23 horas, 41 minutos.
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23 horas, 55 minutos. 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
2: 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Son las 12:30 minutos.

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Es la 1:00 a.m. 6 minutos. 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

Es la 1 de la mañana, 14 minutos. 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

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Es la 1:00 a.m. 20 minutos. 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

Es la 1:00 a.m, 34 minutos. 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

Es la 1:43 a.m. 43 minutos. 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
0: 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Es la 1:00 a.m. 47 minutos. 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

0: La 1 de la mañana, 56 minutos. 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

Son las 3 de la mañana, 8 minutos. 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

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Son las 3 de la mañana, 19 minutos.

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Son las 3 de la mañana, 30 minutos.

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Son las 3 de la mañana, 34 minutos.

las 3 de la mañana, 37 minutos. 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

Son las 3 de la mañana, 53 minutos. 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

0: Son las 4 de la mañana.
1: Creación admirable. En esta hora de la mañana vamos a leer el libro de Salmos, capítulo 139, verso 14. Aquí lo que dijo el salmista David: Te alabo porque soy una creación admirable. Tus obras son maravillosas y esto lo sé muy bien. Es fácil para nosotros pensar y aplicar este versículo a otros mismos como personas. Y nos resulta fácil pensar y aplicar estos versículos a otros, hasta que alguien no cumple lo que prometió. Alguien necesita otro favor. Ese cierto amigo cancela otra vez. No nos pagan lo que nos deben. Pasa por otro sábado entero ayudando a un amigo a mudarse. La gente puede pedirnos mucho, incluso en estos momentos, la verdad de Dios resuena. Los humanos son una creación admirable. Los humanos son una creación admirable. Por eso es necesario levantar cada mañana y orar, que es conversar con Dios. Y decimos de esta manera: Padre, tú creaste a cada persona tu imagen y semejanza, y esa imagen pusiste propósitos e intencionalidad. No hubo ningún detalle que se dejara al azar. Cada aspecto de quienes has traído a mi vida te da gloria y revela algo de ti. Me encantan los momentos gozosos, y es fácil verte en ellos, pero la vida también está llena de retos y acciones inesperadas y a veces decepcionantes. Dios, tú también estás ahí. Permíteme verte entonces en momento de gozo, en momento de alegría, en momento de tristeza, porque yo sé que tú estás con nosotros, porque somos su creación, a su imagen y semejanza fuimos creados, dice tu palabra, Dios. Somos una creación admirable, Señor. Permita cada día vivir bajo tu voluntad. Permita también hacer lo que tu palabra nos manda a cada uno de nosotros, Señor. Amarte a ti y también amar al prójimo como a nosotros mismos, Dios. Gracias, Dios, porque cada día anhelamos ser imagen de ti, Señor. Cada día anhelamos ser mejor persona, sea hombre o mujer, sea joven o niño. Anhelamos marcar la diferencia. Anhelamos, Señor, demostrar el fruto del Espíritu Santo que brote en cada uno de nuestras vidas, bendito Dios. Por eso en esta hora de la madrugada oramos, Señor, por todos aquellos hermanos, amigos que también están en oración en este momento, Señor, dejando lo que estaba haciendo. Tal vez en un momento que estaba descansando y está conversando contigo, Dios, pero alguien también está escuchando en la radio, tal vez en el carro, en algún trabajo, alguna oficina, Señor, está conversando contigo, Dios. Te pido que escuches las oraciones, las peticiones de cada uno de ellos, Señor. Y por qué no también orar por las autoridades gubernamentales, tanto nacionales, tanto provinciales, tanto cantonales, tanto parroquiales, y por qué no decir también por las autoridades comunales, Dios bendito. Gracias, Señor, por poner también a las autoridades. Tu palabra dice que tú eres Dios el que pones las autoridades y eres el que lo quitas también, Dios. Por eso en esta hora de la madrugada oramos por todos aquellos también que están trabajando tal vez como soldados, como militares, como agente de tránsito, como policiales. También oramos por todo aquello, Dios, para que trabajen con dignidad, para que trabajen también con ciencia y sabiduría, sobre todo que tenga temor a ti, mi Dios. Cuando hay temor hacia Dios, Señor, habrá respeto, habrá educación, habrá también la armonía entre compañeros, Padre Celestial. Gracias, Señor, también también por aquellos amigos choferes que también se levantan cada mañana y escuchan este su programa. Dios bendito, te pido, Dios, que lo cuides, que lo protejas de todo mal, de todo peligro, Señor. Oramos también por aquellos empresarios que tienen tal vez alguna cadena farmacéutica, algún comedor, algún restaurante, Señor, tal vez alguna empresa grande, pequeña o mediana que sea, Dios. Oramos, Dios, para que sea un canal de bendición, una fuente donde que muchos puedan llegar y pueda también ver, reflejar el amor de Dios que está en aquellas personas que están administrando, Dios. 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

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en Dios siempre tendrán nuevas fuerzas, podrán volar como las águilas, podrán caminar sin cansarse y correr sin fatigarse. 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

buenos días, querido amigo, querida amiga oyente, en esta hora de la madrugada. Su amigo servidor José Perancio Quitio Morocho, desde las Pampas de Tulapú, le saluda hoy sábado 30 de mayo de este año 2026. Oiga, cómo se nos va este mes de mayo. Mañana 31 de mayo y el día lunes 1 de junio. Oiga, así avanza el calendario de este año 2026. Tantos feriados que hemos tenido y tantos feriados también que nos aproxima. Bueno, hay que seguir adelante con la bendición del Dios Todopoderoso. Bueno, como cualquier ser humano, puede ser hombre, mujer o joven, señorita, a veces también nos desanimamos, no estamos con las mismas ganas, con el mismo entusiasmo, tal vez no estamos con las mismas fuerzas para seguir trabajando, tal vez para seguir luchando en esta vida. Pero sabes, querido amigo, cuando llega el desánimo, muchas veces no comienza de repente, siempre comienza con un clic, claro, tal vez nadie lo notó, porque seguiste trabajando, seguiste sirviendo, seguiste creando, seguiste sonriendo, seguiste haciendo lo que tenías que hacer, pero por dentro algo empezó a apagarse, y lo más impresionante es que muchas veces ese clic no ocurre por una sola cosa grande, a veces ocurre lentamente, querido amigo oyente. Una decepción tras otra decepción también trae esta raíz de amargura, también trae cansancio. A veces, ¿verdad, querido amigo oyente? Mucha presión en el trabajo, mucha presión también en aspecto laboral y, o tal vez en el ámbito profesional, también nos desanima. También heridas que nunca sanaron, frustraciones acumuladas y también vivir cansado, sentir que das demasiado y recibes muy poco, o simplemente pasar tanto tiempo sobreviviendo que el corazón terminó desgastándose. Oiga, a veces cuando pasan estas cosas ni siquiera damos cuenta. Por eso me impacta tanto la historia de Elías, como dice el libro sagrado, acababa de vivir una victoria sobrenatural. Elías había visto fuego caer del cielo, pero poco después terminó debajo de un árbol diciendo basta ya. Inclusive hasta se quiso morir después de haber visto la gloria de Dios. Oiga, el profeta Elías demuestra algo muy humano. Una persona puede verse fuerte por fuera, mientras por dentro se está agotando emocionalmente, y algo poderoso sucede allí. Dios no comenzó reprendiendo al profeta Elías, más bien primero lo hizo descansar, lo alimentó, lo apartó del ruido, porque el problema de Elías no era falta de poder, era desgaste del corazón. Y quizá eso mismo le está pasando a mucha gente hoy en día, querido amigo oyente. Hay personas que no perdieron el propósito, solo perdieron fuerzas mientras peleaban demasiado tiempo, batallas internas en silencio. Y aquí es donde nace esta reflexión. Si hubo un clic que despertó el desánimo, también tiene que existir otro clic capaz de devolverte la motivación. Pero ese clic no es igual para todos, porque cada vida carga historias diferentes. Para algunos, el nuevo clic será descansar de verdad por primera vez en años. Porque a veces estamos solamente dedicados a trabajar, por más feriado que haya puesto el presidente de la República, mucha gente no tuvo ese tiempo para poder descansar. En cambio, para otros será sanar a aquellos que nunca hablaron. Para otros será salir de ambientes que lentamente les apagaron el alma. Para otros será recordar por qué comenzaron. Y para otros será simplemente dejar de vivir en automático. También el apóstol Pedro recuperó confianza cuando volvió a lanzar la red. Cuando Pedro dijo, Señor Jesús, hemos tirado a la red toda la noche, pero no hemos tenido la oportunidad de pescar. Por ejemplo, dijo Pedro, pero en tu nombre vamos a tirar esta red. Recuerde también, el libro sagrado dice que cuando Pedro lanzó la red al mar, oiga, los peces aparecieron del centro, del norte, del sur del mar. Tuvo que llamar a otros compañeros de la pesca para que los pueda sacar. También David se fortaleció cuando dejó de mirar solamente el desastre que lo rodeaba. También Timoteo necesitó que alguien lo recordara
con estas palabras: aviva el fuego. Eso fue el apóstol Pablo. Porque hasta el fuego más verdadero puede debilitarse si el corazón lleva demasiado tiempo cansado. Y quizás el problema no es que ya no amas lo que haces. Quizás hubo un clic dentro de ti que nunca entendiste. El corazón también aprende a apagarse, pero gracias a Dios también puede volver a encenderse. Sobre toda guardada, guarda tu corazón, dice Proverbios 4:23. Porque cuando el corazón se desgasta, todo lo demás comienza a perder el color. Ahora, querido radio oyente, te toca a ti. Identifica cuál fue ese clic que apagó algo en tu corazón. No lo ignore más. ¿Cuál sería el clic inverso que podrías dar hoy? Tal vez sea tener una conversación honesta, hacer un cambio pequeño o soltar una carga. El primer paso, por pequeño que sea, puede marcar la diferencia. Así que, querido amigo oyente, no te quedes en automático. Hay que seguir confiando en Dios, porque Él es el que da la fuerza al cansado y levanta a

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En referencia al turismo, la provincia de Bolívar es rica en sectores de bellos paisajes andinos que junto al Santuario de la Virgen del Huayco convierten a la provincia en un lugar muy atractivo para el turismo rural. Hacia el norte está la parroquia Salinas, famosa por sus empresas comunitarias, entre las que se destacan la fábrica de chocolates, la Asociación de Artesanas Texal, los farollones del río Tiagua. También en la zona norte desde la Reserva Faunística del Chimborazo, cuyo territorio es compartido con las provincias de Tungurahua y Chimborazo. En la zona de San Miguel se encuentra el balneario de Balsapamba. En la zona subtropical encontramos el bosque Piedra Blanca, cerca de la parroquia San Luis de Pambil. 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

acompañándote en esta hora de la madrugada, querido amigo, querida amiga oyente. Estás escuchando su programa intercultural Entre Nosotros, en Ñucanchipura, claro que sí. Entre nosotros conversamos, entre nosotros reímos, cualquier cosa comunicamos por este medio, porque somos Entre Nosotros, Ñucanchipura. Y también damos gracias a Dios a los líderes que Dios ha puesto en nuestras iglesias, tal vez líderes en las comunidades o líderes también en algunas organizaciones. Pero como decía un amigo, también hay líderes que a veces sobrepasan el liderazgo. Por ejemplo, los líderes de la iglesia ostentan poder, pero un gran poder conlleva una gran responsabilidad. Si alguien abusa de su poder, el resultado se define como abuso, que significa actuar de manera que cause un mal efecto o con un mal propósito, mal uso. Por ejemplo, el dolor que sufre la iglesia proviene de experimentar el abuso de poder por parte de otra persona. Una iglesia tiene el poder de reunir, animar y sanar al pueblo amado de Dios en el lado positivo. La iglesia puede ayudarte a decir, anímate a ti mismo y a los demás, como dice Primera de Tesalonicenses 5:11. Y también hay que darle gracias a Dios y maravillaos ante la maravilla de Dios, dice en Colosenses 3:16. Y también hay que orar por otras personas y también aprender a crecer con sabiduría y conocimiento de Dios y cuidar a los más vulnerables, como dice Santiago capítulo 1 verso 27. Así es, querido amigo oyente, hay que tener en cuenta también, o tal vez estás herido por la causa de algún líder de su iglesia o tal vez de su denominación. Hoy puedes escuchar el mensaje que viene de parte de Dios en la voz del pastor Frei Zapata, directamente desde Quito, Ecuador, con el tema ¿cómo sanar las heridas causadas por los líderes? Atento, por favor. ¿Cómo sanar las heridas causadas por los líderes religiosos? Así que vamos a estar atentos con este mensaje, querido amigo oyente. 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las heridas causadas por los líderes religiosos. Kutim Sinisha, tema, cómo sanar las heridas causadas por los líderes religiosos. 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

En esta hora de la madrugada, qué lindo es saber que usted está escuchando su programa intercultural entre nosotros. Llegó también el momento exacto para poder escuchar el mensaje de la palabra de Dios con el tema de hoy: ¿cómo sanar las heridas causadas por los líderes religiosos? En la voz del pastor y doctor Freddy Zapata. Escuchemos.

¿Cómo sanar las heridas causadas por líderes religiosos? Bendiciones a todos. Les saluda su pastor y doctor Freddy Zapata del Ministerio Solo Biblia. Vamos a la Biblia. Salmos capítulo 55, desde el versículo 12 al 14. Porque no me afrentó un enemigo, lo cual habría soportado, sino tú, hombre, al parecer íntimo mío, mi guía y mi familiar. Palabra del Señor. Hay heridas que vienen del mundo. Eso no es novedad y no debería causarnos asombro. El problema es cuando las heridas muchas veces vienen de personas que admiramos dentro de la iglesia, empezando por los líderes. Hay personas heridas porque sufrieron abuso espiritual. ¿Qué significa eso? Que les exigieron obediencia ciega sin permitir preguntas. ¿Qué significa abuso espiritual? Les leyeron versículos fuera de contexto para dominarlos y controlarlos. ¡Tremendo! Hay personas heridas porque sufrieron manipulación en la iglesia. ¡Qué terrible es esto! Hay personas heridas porque vieron que solo se honra a los que tienen dinero. Hay personas heridas porque vieron que solo los importantes reciben privilegios especiales en la iglesia. ¡Qué pena todo esto! Hay personas heridas porque les dijeron en algún momento de su vida palabras hirientes. Los traicionaron después que confiaron en el líder religioso. Hay personas heridas porque les hicieron excesivo control sobre sus finanzas, sus hijos o familia. Hay personas heridas porque ven mucha hipocresía. A veces los han visto en la iglesia que son unos angelitos, pero salen de la iglesia y se vuelven diablitos. Esto ha traído como resultado que muchos dejaron de congregarse. Otros siguen asistiendo, pero con el corazón cerrado hacia la iglesia, hacia el líder, hacia el anciano, presbítero, obrero o al pastor mismo. Otros comenzaron a confundir, a creer que las fallas de los hombres son porque Dios es así. Pero Dios no es así y se han enojado con Dios. Jesús nunca va a causar daño como lo hace el hombre. Vamos a analizar algunos aspectos de estas situaciones. Primero, Dios no dejará pasar por alto al líder espiritual que causa heridas a las ovejas. ¿Sabía esto? Dios no se hace el ciego cuando ve abuso espiritual en los líderes. Dios no se hace el sordo cuando ve abuso espiritual en los líderes. Dios no se hace el mudo cuando ve abuso espiritual en los líderes. No, no, no. Muchos piensan que Dios es alcahuete de los pastores, de los obreros, de los líderes, de los ujieres. Pero déjeme decirle algo, esto no es así. ¿Dónde está esto? Ezequiel capítulo 34, versículo 2 al 4, dice: ¡Ay! ¡Ay! Esta es una palabra de advertencia. Vamos al versículo 2. Hijo de hombre, profetiza contra los pastores de Israel. ¿Ve? ¿Ve que Dios no se hace el ciego? ¡Ay de los pastores de Israel que se apacientan a sí mismos! Coméis la grosura y os vestís de la lana. La engordada degolláis, mas no apacentáis a las ovejas. En otras palabras, los explotan a todos. No fortalecisteis las débiles, ni curasteis la enferma, no vendasteis la perniquebrada, no volvisteis al redil la descarriada, ni buscasteis la perdida, sino que os habéis enseñoreado. En otras palabras, te hiciste dueño de mis ovejas, dice el Señor. Tremenda advertencia de Dios hacia los líderes espirituales. ¡Ay! ¡Ay! Es una palabra de advertencia. Es llamar la atención con el propósito de prevenir daño o corregir un camino. Dios no ignora cuando un líder religioso maltrata, domina, humilla, manipula, usa su autoridad incorrectamente. Veamos también Ezequiel capítulo 34:10. Así ha dicho Jehová el Señor:
He aquí yo estoy contra los pastores, y demandaré mis ovejas de su mano, y les haré dejar de apacentar las ovejas. Ni los pastores se apacentarán más a sí mismos, pues yo libraré mis ovejas de sus bocas, y no les serán más por comida. Mis queridos hermanos, ve que Dios no se hace el ciego, ve que el Señor no se hace el sordo. Dios mismo confrontó a los malos pastores. Dios jamás ha guardado silencio, ni se ha hecho el ciego ni el sordo, cuando un líder ha usado su posición para abusar espiritualmente del rebaño. Tremendo. Veamos Mateo capítulo 18, versículo 6, dice: y cualquiera que haga tropezar a alguno de estos pequeños que creen en mí, mejor le fuera que se colgase al cuello una piedra de molino de asno y que se hundiese en lo profundo del mar. Tremendo. Mis queridos hermanos y amigos, Dios no dejará pasar por alto al líder espiritual que causa heridas a las ovejas del Señor. Amén. 2. No todos los líderes representan correctamente a Cristo. Juan capítulo 10, desde el 11 al 13, dice: el buen pastor su vida da por las ovejas. Jesús mostró la diferencia entre el verdadero pastor y el asalariado. Un verdadero líder sirve, se ensucia sus manos trabajando. Un verdadero líder trabaja aunque no tenga un salario adecuado. Un verdadero líder cuida de las ovejas. Un verdadero líder corrige con amor y firmeza al mismo tiempo. No manipula, no busca adoración personal. Hay líderes espirituales que quieren que las personas dependan más de ellos que de Dios. Tremendo. ¿Cómo darse cuenta de esto? Voy a dejarle varios ejemplos. Cuando el líder dice: Dios solo me revela a mí, a nadie más. Terrible esta postura y posición. Cuando el líder religioso no te permite examinar las doctrinas que él enseña, esto también es muestra que son líderes que quieren que las personas dependan más de ellos que de Dios. ¡Qué terrible esto! Seguimos con los ejemplos. Cuando el líder te impone con quién casarse, esto es terrible. Dar un consejo, por supuesto que es bíblico, pero no se puede controlar y peor imponer a la gente. Hay líderes espirituales que quieren que las personas dependan más de ellos que de Dios. Les había dicho cómo darse cuenta de esto. Seguimos, por favor, con los ejemplos. Cuando el líder te impone con quién relacionarte, cuando el líder amenaza diciendo: si te vas de esta iglesia, Dios te castigará. ¡Qué terrible! ¡Qué manipulación! ¿Qué más? Cuando el líder espiritual nunca admite sus errores, tenga cuidado. Todo esto produce esclavitud emocional y miedo, no libertad espiritual. En la Biblia hay muchos casos de este tipo de liderazgo espiritual. Veamos, por favor. Tercera de Juan, capítulo 1, versículo 9 y 10. Diótrefes, el cual le gusta tener el primer lugar, vea, entre ellos, no nos quiere recibir. Este es un ejemplo de liderazgo orgulloso y controlador. Vamos a Primera de Pedro, capítulo 5, versículo 2 y 3. Apacentad la grey de Dios, no como teniendo señorío sobre los que están a vuestro cuidado. Pedro advierte a los líderes espirituales que no sean autoritarios. ¿Qué quiere decir eso? Líderes que imponen su voluntad antes que la voluntad de Dios. ¡Qué terrible y fatal es esto, Dios mío! ¿Cómo es un líder sano? Enseña a depender de Dios, forma discípulos maduros, acepta preguntas y rinde cuentas. ¿Cómo es un líder sano? Sirve, mas no domina. El verdadero liderazgo espiritual no busca controlar a las ovejas para sí mismo, sino conducirlas al buen pastor, que es Jesucristo. Gloria al Señor. De esto también veamos algunos ejemplos, por favor. Segunda de Corintios, capítulo 4, versículo 5, vea: porque no nos predicamos a nosotros mismos, sino a Jesucristo como Señor.
Estas son las características de un líder sano. El líder sano siempre lleva a la grey, a la iglesia, a los hermanos hacia Cristo y no a él. ¡Qué cosa tan clara como nos explica el apóstol Pablo! Aquí Pablo deja en claro que el centro del mensaje no es el líder, sino Cristo. Veamos otros ejemplos. Hebreos capítulo 12, versículo 2. Vea, puesto los ojos en Jesús, no dice en el pastor. La mirada del creyente debe estar en Cristo Jesús. Primera de Corintios capítulo 3, versículo 4 al 7, dice: yo planté, dice el apóstol Pablo. Apolos regó, pero el crecimiento lo ha dado ¿quién? Dios. Los líderes son servidores, administradores de la grey y no dueños. El centro de la fe nunca debe ser un hombre. El centro de nuestra fe debe ser y es Cristo Jesús. Gloria a Dios. Jeremías capítulo 17, versículo 5 dice: maldito el varón que confía en el hombre. Cuando ponemos nuestra fe completamente en personas, tarde o temprano llegará la decepción. No todos los líderes, empecé diciendo, representan correctamente a Cristo. Cuídese de los falsos profetas, dijo nuestro Señor Jesús. 3. Jesús también fue acechado por los falsos líderes religiosos. ¿Sabía esto? Por ejemplo, querían destruirlo los falsos líderes religiosos. Esto está en Marcos capítulo 3, versículo 6. Dice: y salidos los fariseos tomaron consejo con los herodianos contra él, contra Jesús, para destruirle. ¿Ve? Aquí se ve claramente la intención de eliminar a Jesús. Así que Jesús también fue acechado por los falsos líderes religiosos. ¿Qué más? Buscaban matarlo. Lucas 19:47 dice: los principales sacerdotes, los escribas y los principales del pueblo procuraban matarlo. ¿Ve? Jesús fue acechado por falsos líderes religiosos. También buscaron falsos testigos contra Jesús. Y esto está en Mateo 26:59. Los principales sacerdotes y los ancianos y todo el concilio buscaban falso testimonio contra Jesús. Ante todo esto, la pregunta del millón es: ¿cómo respondió Jesús? Jesús respondió al acecho y ataques y persecuciones contra él de parte de los líderes religiosos con verdad, con sabiduría, con firmeza, con amor, con obediencia al Padre. No actuó con manipulación, venganza ni miedo. Veamos algunos ejemplos. ¿Cómo respondió Jesús? Respondió con verdad. Cuando los líderes religiosos lo atacaban, Jesús confrontaba el pecado y la hipocresía. Esto está en Mateo 23:27. Dice: ¡ay de vosotros, escribas y fariseos hipócritas! Jesús no encubrió la maldad religiosa. ¿Qué más? ¿Cómo respondió Jesús ante los líderes religiosos? Respondió con sabiduría. Muchas veces intentaron atraparlo con preguntas engañosas, pero él respondía con sabiduría. Y esto está en Mateo capítulo 22, desde el 15 al versículo 22. Dice: dad pues al César lo que es del César y a Dios lo que es de Dios. Esto nuestro Señor Jesucristo respondió cuando le preguntaron sobre los impuestos, pero buscaban hacerlo tropezar. No cayó en las trampas que le ponían los fariseos, que le ponían los líderes religiosos. No, no, tremendo, nunca cayó en esta trampa. ¿Cómo más respondió Jesús? Siguió haciendo el bien a pesar de todo. Aunque lo perseguían, continuó sanando, enseñando, libertando y mostrando misericordia. Y esto está en Hechos capítulo 10, 38, donde dice: y Jesús anduvo haciendo bienes a pesar que lo acechaban y lo acosaban. ¿Cómo más respondió Jesús ante el acoso de los líderes religiosos? A veces guardó silencio. Mateo capítulo 27, versículo 12 al 14. ¿Cómo más respondió Jesús? No respondió con violencia.
Cuando Pedro quiso defenderlo con espada, Jesús lo detuvo. Y esto está en Mateo 26:52. Y le dijo: vuelve tu espada a su lugar. Jesús no estableció su reino por fuerza humana. ¿Cómo más respondió Jesús? Jesús oró por quienes lo atacaban. Y esto está en Lucas 23:34. ¿Cómo más respondió? Permaneció obediente a la ordenanza de su padre, a la misión que le había encargado su padre. Y esto está en Juan 6:38. ¿Qué nos enseña todo esto? Ante el ataque o presión religiosa, Jesús mostró verdad sin hipocresía, firmeza sin violencia, sabiduría sin manipulación, amor sin aprobar el pecado y obediencia total al Padre. En resumen, la presencia y el acoso de los líderes religiosos falsos, carnales, no es nada nuevo. Jesús también sufrió el acecho de ellos, pero supo responder sabiamente, que ya hemos analizado. 4. Satanás busca destruir la relación entre los hermanos y los líderes de las iglesias. Claro que sí. Y esto está en Juan 10:10. El ladrón, que es Satanás, no viene sino para hurtar y matar y destruir. El enemigo busca destruir las relaciones y la unidad espiritual de la iglesia. Satanás le gusta sembrar cizaña entre los cristianos. Y esto está en Mateo capítulo 13, versículo 24 al 26. Satanás puso traición en el corazón de Judas. Juan capítulo 13, versículo 2. El enemigo influencia para producir traición. Satanás también aprovecha la falta de perdón para sacarnos ventaja. Y esto está en 2 Corintios capítulo 2, versículo 10 y 11. Dice: para que Satanás no gane ventaja alguna sobre nosotros, pues no ignoramos sus maquinaciones. Satanás quiere que las personas y los hermanos dejen de congregarse, abandonen su fe, culpen a Dios de los errores humanos. 5. Y finalmente, perdonar es el único camino para sanar las heridas dentro de la iglesia causadas por los líderes religiosos. Perdonar. Muchos piensan: si perdono, entonces estoy aprobando que lo que hicieron ellos, los líderes religiosos, estuvo bien. No. Sencillamente, a pesar que es un proceso que debemos a veces sacrificar la carne y pedir la ayuda de Dios, perdonar sencillamente significa entregar el juicio a Dios, soltar el veneno del corazón, permitir que Dios sane el alma. Y esto hágalo en oración, diciendo: Señor, te permito que entres a mi corazón y me sanes, porque a veces no permitimos eso justamente. Romanos capítulo 12, versículo 19 dice: mía es la venganza, yo pagaré, dice el Señor. Hay casos donde también es correcto poner límites, apartarse de ambientes dañinos, buscar restauración saludable, denunciar el pecado cuando es necesario, de una manera prudente y madura. Jesús perdonó, pero también confrontó. Perdonar es el único camino para sanar las heridas dentro de la iglesia causadas por los líderes religiosos. Salmos capítulo 147, versículo 3 dice: Él sana a los quebrantados de corazón. Gloria al Señor. Él puede sanar la decepción, la traición, el rechazo, la humillación, el abuso espiritual que ha tenido quizás con los líderes religiosos. Dios le puede levantar nuevamente a usted, que ya no quiere saber nada de iglesias quizás. Como conclusión, no ponga su mirada final en los hombres. Los hombres fallan. Ponga sus ojos en Cristo Jesús, como dice Hebreos 12:2. ¿El pastor puede fallar? Claro que sí, pero el buen pastor, que es Jesús, jamás va a abandonarle a usted. Quizás alguien te lastimó en el lugar donde esperabas amor, pero Cristo todavía te sigue llamando para sanar tu corazón. Oremos. Gracias, Señor. Gracias por tu palabra. Hoy nos ponemos en tus manos, bendita, Señor, para que tú sanes cada corazón lastimado, cada corazón
herido, Señor, que ha sido causado por los desaciertos de los líderes religiosos. Te pido perdón por cada pastor, por cada presbítero, por cada anciano, por cada evangelista, Señor. Te pido perdón por cada obrero. Perdona, Señor. Gracias porque solo tú nos restauras, nos levantas y nos vuelves a dar hálito de vida. En el nombre de Jesús oramos. Amén. Amén.

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Chiatas Alborada 1, Alborada 2, Alborada 3, Alborada 4, Alborada 5, Alborada 6, Alborada 7, Alborada 8, Alborada 9, Alborada 10, Alborada 11, Alborada 12, Alborada 13, Ava Estapa, buenos días, Imanaya, buenos días. Los Ceibos, Imanaya, Guayacanes, allí Tutamanta, Cay Centro de la Ciudad de Imanaya, 9 de octubre, Malecón, buenos días, Imanaya, Bahía, Churanajatoscuna, Randiscuna, allí Tutamanta, buenos días, Sur, Lado Bisanchi, Imanaya, Barrio del Seguro, allí Tutamanta, La Floresta 1, Floresta 2, Barrio del Astillero, buenos días, Imanaya, Acacia, Saiba, buenos días, Imanaya, Pertiza, Imanaya, Santiaguito de Roldós, Imanaya, Malvinas, Sinamicán, Imanaya, Isla Trinitaria, Imanaya, Suburbio, Imanaya, Guasmo Norte, Guasmo Central, Guasmo Sur, Guasmo Este, allí Tutamanta, y allí Punya, Tacharindi, Sinamicán, Chamantamicunan, Caíto, Matapipi.

Flor. Buenos días, Imanaya Guerrero de Fortín. Buenos días, entrada de la 8. Buenos días, Montes Sinaí. Buenos días, Valeria Estacio. Buenos días, Sergio Toral. Sergio Toral 1, Sergio Toral 2. Allí, Punja Tacher, Panguichi. Imanaya Hospital, Montes Sinaí. Chimba, Kinripi, Huachapi, Causeite, Cuna, Mamita Cuna. Imanaya, Quincahueños, Licteños, Florianos, Guamoteños, Pungaleños, Imanaya. Kashrami Kunankai, Duda Matepechki Quinta, Salvanchi, Cayumilde, Programa Intercultural, New Canchik, Pura Manta.

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1: Un hombre entró una tarde a una pequeña iglesia. No entró porque se sintiera fuerte, entró porque estaba confundido, tenía problemas en su casa, mucha presión en el trabajo, miedo por el futuro como muchos de nosotros podemos tenerlo, y una tristeza que no sabía cómo explicar. Se sentó en una de las últimas bancas. No hizo una oración larga, no dijo palabras profundas, solo bajó la cabeza y dijo: Señor, no sé qué hacer, ayúdame. Eso fue todo, pero mientras permanecía allí, algo empezó a cambiar. No la situación de afuera, porque seguía igual, pero por dentro de él empezó a sentir paz. No recibió todas las respuestas que tal vez necesitaba en ese instante, pero sí recibió algo que necesitaba más que una explicación: la certeza de que no estaba solo. Después él dijo una frase muy especial: lo entré buscando que Dios me explicara todo y salí entendiendo que podía confiar en Él, aunque todavía no lo entendiera todo. Y así pasa muchas veces con nosotros. Creemos que para tener paz necesitamos saberlo todo. Queremos que Dios nos muestre cada detalle, cada salida, cada respuesta, cada fecha, cada explicación. Pero a veces el alma no necesita una respuesta completa. Necesita un momento verdadero en la presencia de Dios. Sí, estar a solas con Dios. Porque la Biblia nos dice en el Salmo 16:11, me mostrarás el camino de la vida, me concederás la alegría de tu presencia y el placer de vivir contigo para siempre. Esto es muy poderoso. Me mostrarás el camino. No dice: la ansiedad me mostrará el camino, el miedo va a decidir por mí, la confusión tendrá la última palabra. Dice: me mostrarás el camino. Porque un momento en la presencia de Dios puede traer luz a la confusión, dirección en medio de esas dudas que pueden haber, esperanza en ese corazón desalentado. Tal vez hoy tienes preguntas que no sabes cómo responder. Tal vez estás cargando una decisión difícil. Tal vez por fuera sigues haciendo lo que tienes que hacer, pero por dentro estás cansado o cansada, confundido, confundida, sin claridad. Pero antes de rendirte, te aconsejo: busca a Dios. Antes de decidir desde la angustia, entra en su presencia. Antes de dejar que el miedo te gobierne, quédate un momento a solas con Dios. Porque en su presencia, la confusión empieza a perder fuerza. La duda no siempre va a desaparecer de golpe, pero va a dejar de mandar. El problema quizás no cambia en un segundo, pero tu corazón empieza a respirar diferente. Y quiero que guardes esto en tu corazón. No necesitas entenderlo todo para confiar en Dios. A veces Dios no comienza cambiando lo de afuera, comienza encendiéndonos allá adentro esa luz de esperanza. Así que hoy, aunque no tengas todas las respuestas, acércate. Aunque tu oración sea sencilla, como este hombre que dijo: Señor, aquí estoy, no sé qué hacer, ayúdame. Eso también llega al cielo, porque un corazón sincero nunca va a pasar inadvertido delante de Dios. Hoy te invito a que me acompañes a solas con Dios. Sí, sé que Dios tiene una respuesta para ti. Yo hago a solas con Dios todos los miércoles a las 7 de la noche, hora de Colombia, por el canal de YouTube. Búscame como Roca Estéreo en YouTube y acompáñame, oremos juntos. Oremos por eso, y sé que Dios en su poder, en esa omnipresencia, omnipresencia es que está en todo lugar, en ese poderío de Él, logra hacer cosas maravillosas. No soy yo, es Él actuando a través de un corazón que se rinde. Acompáñame y sé que Dios tendrá una respuesta para esa vida que está cansada, para ese milagro que estás esperando, para esa respuesta de Dios. Ora conmigo hoy, dile: Señor, entro en tu presencia con mis dudas, con mis cargas, con mis cansancios, para que tú me des luz ahí donde hay confusión, dirección donde no sé qué hacer, necesito esperanza donde mi corazón sea desalentado. Padre, yo te pido que no permitas que esta persona que me está escuchando decida desde el miedo. Muéstrale el camino y ayúdale a confiar en ti, aun cuando todavía no entienda todo. En el nombre de Jesús. Amén.
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muchas gracias, querido amigo, querida amiga oyente, su programa intercultural entre nosotros también llegó a su parte final. Edición sábado 30 de mayo de este año 2026. Su amigo servidor, José Verancio Quintio Morocho, le dice muchas gracias, bendiciones. Si Dios nos permite, volveremos a reencontrarnos. Volveremos a escucharnos próximamente, claro que sí. Próximo, cuando ya sea el mes de junio, cuando la próxima semana, por supuesto. Muchas gracias. Mientras tanto, síganme por favor en las redes sociales personales. Ahí solamente usted escribe con la B de bendición, con la B de bandera. Venancio Quintio Morocho, ahí en TikTok, en el Facebook, en Instagram y también en YouTube y también en Spotify. Así es, querido amigo oyente. Mientras tanto, también sigue en nuestras programaciones regulares, porque después de esto viene más música, más mensaje, más contenido aquí en su radio favorita. Recuerde también, sonríe a la vida antes que la vida se ría de ti. Recuerde, sonríe a la vida antes que la vida se ría de ti. 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Bueno, Chaikamaka Kashami Kikimanta Ladu Yanchi Gan Chulinchi Dios el Baguichi Dios.

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1: 6:10. 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
1: 6 horas, 20 minutos. 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
0: 6 horas, 24 minutos.

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2: 6:42. 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

12 minutos. 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
0: 7:16. 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

0: 7:23.
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0: 7:36. 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

7:49. 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
1: 8 horas, 56 minutos.

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9 horas, 12 minutos. 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
1: Ey, ey, muchachos, llegó Omar.
2: ¿Qué va, muchachos? ¿Cómo están, hombre? ¿Cómo les va?
1: ¿Qué, Omar? ¿Cómo está? ¿Estás listo?
3: Omar y Alex.
2: Alex, ahí viene muy triste, compadre. Le acaban de herir el corazón. Genio, tócale algo bien lindo, bien romántico, mi compadre.

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1: 9:49. 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
2: 10 horas, 16 minutos.

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1: 12 horas, 56 minutos.

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14 horas, 6 minutos. ¡Vive la cumbia! ¡Vive la cumbia! ¡Vive!

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0: voy con mi familia de vacaciones, señorita.
1: Tu familia no viaja esta vez, lo siento. ¿El siguiente?
0: Pero señorita, perdón, ¿por qué? Dígame, ¿por qué? ¿Qué pasó? Tranquila, mijita. Recuerda que tu papá los quiere mucho. Cuida a tu ñañita.

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1: 16 horas, 22 minutos.

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0: 16 horas, 29 minutos.

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2: 18 horas, 25 minutos.

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